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1: ¿Tuviste lo último que se inventaron? Ya no puedo más. 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

0: How could you? With my best friend, Maria. 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
1: Wait!
0: Juan?
1: Yes, love. It is I. I was in the closet.
0: So now you're out of the closet?
1: Yes, for you.
0: Then who's he?
1: Oh, that is my twin brother, Rodrigo.
2: It is I, Rodrigo.
1: I've been waiting for the right moment for a long time. Will you?
3: Why, no! No! No! No! No!
4: What? No, no, no, no, what happened? Abuelita, do you know what happened to the TV?
5: Mi amor, yo no he tocado el control. Yo estoy aquí con las papas. ¡Vela! Mira, mi niña, ¿por qué tú no sacas a tu hermana a bailar contigo? Que te veo que estás lista.
6: I don't want to go dancing. Why don't you just stick to your own telenovela?
7: Oh, come on, kiss. Come on, get it back.
5: ¡Cálmese!
4: Abuelita, abuelita,
5: ¡que se va la chancla!
4: Abuelita, give it back. Leave me alone. Ay, perdonitos.
5: Muchachas, escúchenme. Le voy a hablar y escúcheme. Vela, siéntate. ¡Que te sientes, Vela! ¿Quieres una chancleta? Pongan atención. Yo me voy a morir. Yo no voy a ser joven toda mi vida. Ese control, ¿me lo pasas? Pásame el control.
4: Abuelita, yo soy...
5: Te estoy hablando, Carla. Gracias.
8: Mi princesa, mi niña bella, mi melocotón. Tú tienes que aprender a vivir tu vida. Yo sé que tú quieres estar en la casa siempre, pero el amor no va a llegar a tu casa. Tienes que ir a salir a buscarlo. ¿Me entiendes, cariño? Tu abuela también le encanta las novelas de romance. Eso lo sacaste de mí. Y no te preocupes, Vela, déjalo lo que eras. Pero yo entiendo que si tú no quieres, te puedes quedar con tu abuela. Nos quedamos al frente del mueble y vemos nuestras películas de romance. ¿Qué te piensas? ¿Te gusta?
6: Sorry, sorry. I'm gonna go right now. Okay, you guys have fun, though. Okay,
5: Vela, por favor, ten cuidado y abrígate. Ponte un abrigo que te
6: entiende. Okay, bye.
8: Esa muchacha, esa hermana tuya, salió. Vente, vamos a ver película. Vente, mi amor.
6: Opa.
8: Mi nena tan rarita.
5: Y yo la amo. ¿Qué vamos a ver, mi niña?

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0: Hola, ¿qué tal? 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